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4: En homenaje al Caballo Ventura, de parte de Aguacate, con respeto y cariño. Y esta vaina dice así.

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1: Dile a Luis que nos dé una bola, vamos, dale.
2: Claro, vengan. ¿Y a usted le gusta la velocidad?
1: Claro que sí, dale duro.
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0: picar.
1: Que ve, lo vamos a picar para cachivo.
0: Termina la llamada ahí. Aplauso para un paralelo, viejo, por acá, señores.
1: Pero ven acá, pero a mí me dicen aplauso, que yo aquí, porque a mí me dicen aplauso.
0: Hace una brava vida, estamos aquí. ¿Qué es lo que es? Eso es un cuarto bate ahí, espérate.
2: Sí, ajá.
0: ¿Y dónde está la foto? La cámara de foto.
1: Los dos bonitillos que la cogió, mírenlo ahí junto. Los dos lindones. El ojito verde, el hombre cabrero ese. El viejito.
3: Oiga, ese es viejito.com. Para que no lo sepa, socio de la página de Canales Sin Fuego.
0: Vale, ven acá. Tuve una foto. ¿Quién va a tirar una foto de esta vaina?
1: ¿Hasta el dinero?
0: ¿Qué va a echar para cámara, ven? Tira así de frente para no caer boca abajo.
1: ¿A boca abajo?
0: No, esta vaina.
1: ¿Cómo que a boca abajo?
4: El ombligo para abajo.
0: Porque se ven tiene barriga ahí también.
5: Una
1: foto
5: ahí.
1: Feo viejo.
5: Qué maldita reunión.
1: Pásame
5: esa vaina, Francis.
1: El video, compadre. Américo, tengo la cámara. ¿Qué hay ahí, compadre?
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0: Amigo, ¿qué tal? Aquí está Sumayimbe, el que sabe de esta vaina. Quiero que ustedes se mantengan ahí en sintonía con el show de las estrellas, con mi hermano Enrique Martínez, el monarca. Me encanta esa vaina, Enrique. Dale para allá.
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0: Uy, qué bien, qué bien, qué bien, que suena, suena bastante bien. Último ensayo para todo el mundo. La felicidad. Muy bien. ¿Qué le falta? Un poco de alegría, de palmas, de palmas. Seguimos con las palmas, vamos. Pa, pa, pa, pa, pa.
1: Están muy felices, gracias. Chao, chicos, pórtense bien. Chao,
0: gracias, hermano. Por supuesto, están.

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hasta las 12 del mediodía, marcando por esta superestación bravisimafm.net y clásicos del domingo. Saludos para Carlos, para Miguel, para Juanita, en sintonía con nosotros a esta hora disfrutando de este superespacio. 829-867-6323, vía para comunicarte conmigo hasta las 12, marcando. ¿Dónde? ¿Pero dónde? Saludos para Judy, para Eduviji, para mi amiga Carolina en sintonía con nosotros, vacilándose este superespacio hasta las 12, clásicos del domingo.

0: El saludo para mi amigo Roberto en sintonía con nosotros, también para toda la gente buena de Villa Liberación, la otra banda, Manchego, San Rafael, la Margarita. Adelante, gozando con este super espacio clásicos del domingo por la que llega.
1: La cumbia merenguera que sabrosa y buena es.
0: Saludo para Luisa y Juanita también, gozando a esta hora de la mañana. Vacilándose clásicos del domingo. ¡Uja! Dale ahí. ¡Sube!

avanzando. Seguimos en esta mañana hermosísima. Clásicos del domingo. El sindicato. Saludos para Tony Cambio, para Juan.

por la devoradora bravísimafm.net. Clásicos del domingo. Saludos para Juana. Quiero saludar a mi amigo Carlos, también en sintonía con nosotros a esta hora. Ahí está Domingo el Sastre, en la calle 5, Villa Liberación, gozando con clásicos del domingo. Recordar es vivir, por la que llega la devoradora. 829-867-6323. Avanzando, me voy con salsa. Esa es Andy Montañez. Arriba, saludo a la gente buena de la...

clásicos del domingo. 829-867-6323 hasta las 12 del mediodía. ¡Ah, caramba! Una mañana maravillosa. ¡Ay, Judy! ¿Cómo está ese sazón en el día de hoy? Saludos para Eduvigis, para mi amigo Carlos, para mi amiga Yulady, también disfrutando del programa a esta hora de la mañana. Clásicos del domingo por la devoradora bravísimafm.net. Saludo también para mi amigo José Miguel, me pidió esto. Con Franklin Ruiz. Que se mueran de envidia todos, ¿verdad? Arriba.

domingo. Arriba, 829-867-6323. Qué lindo ese recordar. Ah, pero qué chichi, ¿verdad? Saludos para José Manuel. Vengo a ritmo de bachata, bachata vieja, vieja pero buena. Míralo ahí. Clásicos del domingo por la devoradora. Para que te acuerdes cuando cogía café. Ay, ay, ay, ay, ay, ay. Saludos a toda mi gente buena que nos sintoniza por allá por Estados Unidos, ¿verdad? Gozando con clásicos del domingo.

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Carlos David, el humo del cigarrillo. Clásicos del domingo a esta hora, no hay para nadie, marcando la diferencia a través de la devoradora bravísima FM.net. Ya. Ya se acercan a los asuntos por ahí. ¿No? Ya estamos en septiembre. ¿Eh? Y ahorita estamos en Nochebuena, Navidad, Año Nuevo y todo junto.

Franklin Ruiz, La Rueda, en vivo. Clásicos del domingo por la devoradora, bravísima. Domingo por la mañana. Acercándose la hora de lonche. Saludos para Chío. Hola, Chío. Que se cocina, Chío. ¡Oye!

avanzando hasta las 12 del mediodía, clásicos del domingo. Porque recordar es vivir. Aquí está Richie Ricardo. Por una cerveza. Cantando Bobby Rafael, La Bobina.

0: avanzando hasta las 12 del mediodía, clásicos del domingo. Somos Bravísima, la superestación en este domingo. Y 90, ellos marcaron la historia y nuestro merengue. En BravísimaFM.net presentamos clásicos del domingo.
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0: avanzando hasta las 12 del mediodía. Clásicos del domingo. Saludos para mi amigo Juan. También para Josefina, gozando con este super espacio Clásicos del Domingo a través de la devoradora bravísima FM.net. Domingo por la mañana, 829-867-6323, vía de comunicación. 829-867-6323.
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0: Ramón.
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0: Durán, los hermanos Durán, pues falleció
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0: Anoche, pues murió Ramón Durán, de los hermanos Durán. Bachatas que marcaron, ¿verdad?, en los años 90 y parte de los 80, pero más ya en los 90, los hermanos Durán, quienes pues lograron conectar, pegar una producción discográfica con grandes éxitos como El Anillo, El Niño de Ayer, Me Dejó Sobao, A Mí No Me Celes, Cuando Estoy Contigo, Mátame de Amor y otros grandes éxitos de estos dos hermanos que nacieron en Tenares y que ya luego se trasladan a San Francisco de Macorís, donde forman su agrupación estos dos hermanos. Ya más tarde, pues, deciden irse a Estados Unidos, donde allá, pues, Ramón Durán permaneció toda una vida por Estados Unidos y su hermano también. Así es que pasa el alma de Ramón Durán, la voz cantante de este dúo de República Dominicana.
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0: Otro que nos enteramos hace un rato y ya pues terminando el programa pues saldremos para allá, para la funeraria Blandino, nuestro compañero, amigo, colega, Claudio Concepción, quien pues tenía unos días también interno por allá por Estados Unidos, regresó al país y lamentablemente en la mañana de hoy pues falleció. Este gran compañero de nuestro espacio televisivo ALS Interactiva, en lo cual pues compartíamos todos los sábados junto a su esposa, chanza, relajos y todo ahí. Así que lamentamos profundamente la muerte de nuestro compañero Claudio Concepción. Perteneció por muchos años a la Asociación de Cronistas de Arte, Acroarte, y aquí en Santiago, pues, siempre atento a las informaciones artísticas. Nos unimos al dolor de toda la familia, nuestra amiga, compañera, esposa de Claudio, Luisa, nuestro pesar. Y ya, pues, nos juntaremos en un rato ahí en la funeraria Blandino.
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0: Un día muy, muy cargado, ¿verdad? Así está la vida.

0: Avanzando hasta las 12 del mediodía, clásicos del domingo. 829-867-6323. A las 12 marcando por la superestación Bravísima FM.net, La Devoradora.
1: Son los músicos.

Gracias, mis amigos, por la sintonía. Nosotros nos reencontramos el próximo domingo a las 10 de la mañana por esta frecuencia y en este mismo radio. ¡Feliz domingo! ¡Buen provecho! Yo soy tu monarca, Enrique Martínez.

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0: Toño, Pepe.
1: ¿Qué pasa, mi padre?
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4: En homenaje al Caballo Ventura, de parte de Aguacate, con respeto y cariño. Y esta vaina dice así.

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1: Dile a Luis que nos dé una bola, vamos, dale.
2: Claro, vengan. ¿Y a usted le gusta la velocidad?
1: Claro, sí, dale duro, dale, dale, Luis. ¡Cuidado, cuidado!
3: ¡Ah! 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Vamos a ver.

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